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2: Yo lo pasé un poco como tú. A ver, yo nací aquí, pero es verdad que mi familia, por ejemplo, mis padres echaban mucho de menos a sus padres, también a su familia de allá. Menos mal que aquí tenemos familia, lo pasamos con ellos. Y yo como hija de inmigrantes, yo la verdad también me choca, o sea, tuve un poco de choque cultural, porque al final yo nací con la cultura, yo me crié con la cultura de mi familia, ¿no? También la cultura de España, pero también la cultura latina, de Ecuador. Y también con su comida, entonces... Tuve un poco de choque cultural, por ejemplo, con mis amigas españolas, de que en plan, no, hay refranes o chistes o también en plan comidas que no saben, o sea, no es lo mismo que encontrarte con una persona latina y saber que la otra persona te entiende, ¿sabes? Y también, por ejemplo, en el tema de los papeles, mi pareja ahora mismo... que no está regularizado aún, lleva 6 meses esperando. Hemos tenido que hacer pareja, de hecho, porque si no, no le daban los papeles. O sea, y es un proceso muy difícil, porque al final es muy, muy... Te choca mucho mentalmente y emocionalmente, porque yo tengo que verle ahí día a día, animándolo, ya le van a salir los papeles. Menos mal que por la regularización masiva, a su familia le van a dar los papeles. Entonces es como que es un proceso muy difícil emocionalmente, duele ver eso. Y tú, Nicole, ¿cómo...? ¿Cómo lo pasaste tú, que sí que emigraste?
3: Bueno, a ver, a mí, yo pensaba que no, pero yo me he dado cuenta que en verdad sí tuve un poco de lo que sería el choque cultural, ya que, bueno, yo a España vine con 11 años y, bueno, a esa edad, digamos que no es como que haya experimentado mucho la vida en mi país, tuve la mayor parte de mi infancia allá, pero lo que sí se me complicó sería el hecho de aprender una nueva lengua, como sería la lengua catalana. También debo admitir que mi personalidad cambió un poco por el hecho de que yo, como he crecido siempre en mi mismo barrio por 11 años, ya conocía a todos, tenía un montón de amigos, era súper sociable, súper feliz. Cuando llegué a España no conocía a nadie, el sistema educativo era muy diferente. Encima llegué aquí en sexto, ya acabando, o sea, me quedan 2 meses para terminar sexto de primaria. Entonces tuve que volver a hacer primaria, aunque ya quedan 2 meses. Pero claro, era como que, bueno, pues la gente ya estaba pensando en vacaciones, verano, y digamos que no socializaba mucho por ese tema. Además de que, no sé, yo no me sentía cómoda, me sentía rara. Era un lugar totalmente distinto para mí. Yo solamente me sentía segura en mi casa, que era con la familia que bueno, pues mi familia, ¿no? Que yo conocía. Pero claro, todo este tema de cambio de ámbito diferente, nueva gente, nueva cultura, nueva lengua, me hizo una niña reservada y no socializaba mucho, no hablaba casi con nadie, me convertí súper tímida. O sea, es una contradicción, bueno, hubo ahí una contradicción de lo que era yo en el país donde yo tuve mi infancia. Y claro, yo en base a eso, las consecuencias que tuve fue que desarrollé un poco lo que sería síntomas de ansiedad, porque tampoco salía de casa, a menos que mis padres salieran. Y bueno, pero es una cosa que ya actualmente ya he mejorado bastante, y nada, pues lo tengo bastante superado. Y bueno, no sé si tú, Grace, tienes una experiencia similar o ha sido diferente.
1: Bueno, como bien decimos, bueno, como podemos ver, realmente cada persona vive su experiencia de una manera tan personal y tan diferente, y los procesos de migración o experimentar ese choque cultural o ese duelo realmente suelen ser muy diferentes, porque no podemos generalizar y podemos ver que cada historia, que cada uno de lo que habéis contado es única. En mi caso, por ejemplo, yo no viví tanto, o sea, yo cuando llegué aquí a España, también vine a los 17 años, no viene tan niña como vosotras, y en mi caso pues no era tan sociable, así que esa parte no me afectó. nunca he sido una niña muy súper sociable, que mi hermana era la sociable, pero en ese aspecto, por ejemplo, no me afectó. Pero a nivel, por ejemplo, sí que tuve choques relacionados con a la hora de la comunicación. Por ejemplo, aquí los españoles pues tienen una manera de hablar, usan un tono diferente, uh-huh, son más directos, y claro, yo me doy la vuelta al mundo para poder decir algo, y claro, al principio era como, una vez recuerdo, es que nunca me olvidaré, o sea, nunca me voy a olvidar, cuando estaba trabajando, cuando tuve mi primer trabajo, uno de mis primeros trabajos, fue que estaba hablando con una compañera, yo era dependiente, ella también, y claro, me habló, pero me habló tan fuerte que yo pensaba que me estaba gritando. Pero es que no me estaba gritando, era su manera de comunicarse, o sea, directa, fuerte y paf, ¿no? Y claro, a mí me dejó impactada, y reconozco que me un momento me sentí como muy sensibilona, ¿sabes? En ese momento. Pero luego con el tiempo entendí que, claro, cada persona pues no es su manera de comunicarse. Eso pues es uno de los ejemplos, y más que tal, así como tal, no he experimentado un choque tan fuerte a nivel personal, porque si no mentiría, pero sí que he podido verlo en mis hermanos, que han sido de tu edad, que vinieron como tú, Nicole, que vinieron de tu edad, y sí que pude ver los que sufrieron más. O sea, pude ver que experimentaron más ese choque, porque yo ya vine con el colegio acabado. En cambio, ellos también tuvieron que repetir curso, se enfrentaron también a esa nueva de volver a ser amiguitos, y, o sea, lo que tú me dices, puedo empatizar porque lo he visto en mis hermanos. He visto a mis hermanos y lo pasaron muy mal. Sí, y realmente reconozco que se pasa muy mal, y por parte de ellos, porque lo pude ver cada día en ellos, y no fue nada fácil su etapa. Y bueno, eso ha sido un poquito nuestras experiencias. Espero que a nuestro público os esté gustando este programa. Nos podemos dar cuenta de que, para ir finalizando, ¿queréis algo más? ¿Compartir algún momento algo?
2: A ver, yo lo que quería decir es que hemos hecho este trabajo con el objetivo de concienciar y sensibilizar también a la gente, a quien esté oyendo esto, por favor, que les llegue nuestro mensaje. Sensibilizar y concienciar en plan... Me refiero a que no juzguen antes de saber quién hay detrás. No hay que juzgar por el físico, no hay que juzgar tampoco por el idioma, por la religión. Hay que saber quién hay detrás de todo eso, porque hay historias, hay personas, hay familia, y hay una historia de supervivencia, porque al final todos los extranjeros, todos los migrantes, más que nada, son supervivientes por venir aquí y poder trabajar lo que trabajan porque al final les explotan. Y es lo que veo mi novio cada día, en plan, le explotan mucho y lo sufro con él. Y eso, que nada, que queríamos eso, mandar ese mensaje de poder que la gente no juzgue antes de saber nada. Y más a las personas migrantes, que son, es un colectivo muy vulnerable ahora mismo para lo que está pasando hoy en día en España, en Barcelona también, por los partidos políticos y también aparte por la gente que se deja llevar por esos discursos de odio y sobre todo por los jóvenes que simplemente ven un vídeo en internet y se dejan llevar por cualquier discurso de odio.
0: Sí, yo creo que al fin y al cabo ninguno decide irse de su país porque quiere. Al fin y al cabo creo que todo el mundo quisiera vivir en su país tan tranquilamente si no tuviese las consecuencias que tiene, porque creo que generalmente ya todo el mundo sabe lo que pasa en Latinoamérica y cómo son muchas veces los gobiernos. Lo hablo más por lo que está pasando en Perú, por lo que pasa también en Venezuela,
2: en Ecuador,
0: en todos lugares, en Cuba, y lo que está pasando también en Estados Unidos con todo lo que tiene que ver con la regulación, entre comillas, de migrantes de Donald Trump. Yo creo que es eso, es más que todo, en vez de estar porque creo que la solución aquí no es echar a los inmigrantes. Más bien sería poder centrarnos en el gobierno y en cómo se debe de gestionar las cosas en vez de gestionar la economía más que todo.
2: El sistema.
0: Sí, porque es como no solamente porque vengan X personas es porque es la culpa de todo. Es la culpa de que la sanidad pública esté sobrecargada. Ni que la educación pública no haya plazas, no tiene nada que ver con las personas que vienen. Es más bien en cómo lo están gestionando todos. Y la solución nunca va a ser echarlos, porque no se va a solucionar nada.
1: Sí, la verdad que podemos darnos cuenta que al final el proceso migratorio no es nada fácil. Y yo creo que para ir finalizando, lo que podemos hacer es realmente, como bien decían mis compañeras, es daros a conocer de que la discriminación hacia las personas migrantes sigue estando visible y sigue estando real. Y si es verdad, hay unos partidos políticos que no hacen su trabajo como deberían, pero hoy yo quiero enviaros un mensaje de que sí, no podemos controlar a las personas, no podremos controlar qué es lo que hacen los demás, pero sí que podemos tomar una decisión de qué es lo que podemos hacer nosotros. Empezar por nosotros. Y tener una mirada de empatizar, una mirada de basados en unos derechos y apoyar. Y apoyarlos y acompañarlos en ese proceso. Y que no se sientan solos. Muchísimas gracias.
2: Muchas gracias.

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El correu diu: hola Albert, soy Juan Ramón Pino Pinoski y esta vez te escribo para participar en la nueva sección Lent preferit per ballar. Como primera opción había pensado en la canción Cat's Eyes de Susie 4. Ah, claro, que es tu protegida, ¿no? Tu preferida. Digo, ya que es de los primeros lentos que bailé en mi vida, sobre todo cuando hacía yo de disc jockey en algún guateque. Yo tendría unos 12 o 13 años. Pero con los años uno va ampliando sus gustos y he pensado que el lento que más me gustaría bailar hoy en día sería la canción La cura, de Franco Battiato. Tanto por la música como por la letra de la canción. Espero que te guste mi selección y estoy expectante por saber los gustos de los cocos con respecto a esos lentos que les gustaría bailar. Pues nada más, solamente me queda despedirme y felicitarte por tu fantástico programa. Hasta pronto, una abraçada. Juan Ramón Pino Pinoski. 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En un programa reciente pusiste el tema de amor de la banda sonora original de Blade Runner y siempre que la escucho me recuerda muchísimo al Paraules d'amor de Serrat. ¿Son cosas mías o hay un trozo en que se parecen mucho? ¿Tú como DJ qué opinas? ¿No se podría hacer una mezcla con las dos canciones? Aunque tal vez son cosas mías y es que ya estoy chocheando, jajajaja. 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
1: Moltes gràcies.
0: Què tal,
1: Carles?
0: Hoy haremos un cambio. El programa de hoy lo vamos a emitir en castellano, no porque nuestra invitada no hable perfectamente o entienda el catalán, sino porque ella representa, como os explicaré ahora, a una entidad que es SOS Galgos. Esta entidad tiene más de 200.000 seguidores en redes sociales y de forma muy transversal, es decir, no solamente en Cataluña, en España, sino que en muchos países. Y he pensado que, como lo que pretendemos siempre en el programa es dar el máximo de comunicación y de difusión, pues utilizar este idioma que seguramente nos facilitará un poco que esto suceda. A partir de este momento, pues gracias, Ana, por aceptar la invitación.
1: Y gracias a vosotros por tenerme aquí hoy.
0: Nosotros, en principio, hoy es como decías, un programa muy especial, también por una vinculación que yo tengo con la entidad, que estoy un poco ahí metido.
1: Claro, y desde la familia.
0: Es un poquito ahí, hacemos un poco de trampa. Pero sí que es verdad que lo que queremos es dar, sobre todo, visualización a un problema realmente grave que sigue existiendo en nuestra sociedad con las razas galgo-podenco, con los perros de caza en general, y sobre todo pues con el enorme trabajo que hace SOS Galgos desde hace, pues creo que 25 años en este momento. Bien, aparte de eso, antes de conocer siempre un poco ya y entrar en materia, nos gusta conocer un poco a la persona que tenemos delante, y te agradecería si te quieres un poco presentar y que nuestros oyentes sepan pues con quién están hablando.
1: Pues yo mi nombre es Ana Clements, ayudé a fundar SOS Galgos en el 99, y pues desde entonces no hay un día que descanso, porque más que un trabajo es una forma de vivir y es una pasión. Y una vez que estás metido en atar cabos con un ser sin familia, sin raíces, con una familia de humanos que quieren echarle una mano a este animal, pues te hace una ilusión, te da un objetivo, y te llena de alegría y esperanza para los demás que lo esperan. Entonces, pues llevo tantos años en eso. Empecé con mi profesión es de trabajar con niños, era de profesora de párvulos, y bueno, lo dejé mi profesión en el 2007 para dedicarme plenamente a SOS Galgos, pero sin querer dejar la parte educativa de mi profesión, y quise ligarla con el tema de bienestar animal. Y así que ahora tenemos un refugio escuela desde hace 4 años, y hacemos eso, de dar talleres a niños de colegios como salida escolar para promover la empatía, la compasión, y dar y el recibir, y también pues ver cómo funciona el día a día de una protectora, que ojalá todas las protectoras tuvieran unas aulas para pues invitar la comunidad a saber lo que está ocurriendo en la vida real realmente.
0: Bueno, yo creo que con todo lo que has explicado, seguramente quien nos oye entenderá lo de mi admiración por ti, porque Ana habla 4 idiomas, ha vivido en muchas zonas del mundo y, como bien decía, sacrificó seguramente una carrera profesional que le hubiera reportado seguramente más parte económica, pero que, como bien has explicado, pues lo que estás obteniendo con esto realmente es una satisfacción personal enorme, ¿no?
1: Sí, la verdad es que tienes toda la razón. Me lo dicen, pero yo he elegido un camino y creo que es mejor vivir el camino de tu vida sintiéndote parte de un cambio que no algo mecánico para pagar las facturas, que por supuesto es respetable, es importante y necesario, pero que
0: es
1: otra elección que hace que lo otro es difícil de cumplir, la verdad. Pero es una elección por vocación.
0: Claro. Nos hablabas antes que fuiste cofundadora de la asociación de SOS Galgos en el año 99.
1: Sí.
0: Y a mí me gustaría que nos explicaras cómo nace, porque nace a partir de una circunstancia.
1: Sí, hubo una urgencia, una situación de urgencia, y respondimos. El canódromo de la Plaza España, Pabellón, cerraban sus puertas y quisieron los dueños de estos 250 galgos eutanasiar sus perros. Entonces cada uno dio, entonces eran pesetas, 5.000 pesetas para eutanasiar su galgo, y hicimos una reunión de urgencia, nosotros y otras protectoras extranjeras, como también la protectora de Osona en Vic.
0: Uh-huh.
1: Y en la época estaba Pilar Rahola en el Ayuntamiento de Barcelona. Y ella pues tuvo mucha fuerza en la decisión definitiva, que era de no eutanasiar los perros y de utilizar ese fondo para alquilar una masía en Vic, y ahí pues se alquiló, se llevaron los 250 galgos ahí. Nosotros personalmente adoptamos a la más hecha polvo, que era Scooter. Y un poco por compromiso, porque dijimos, pues claro, vamos a coger uno también, pero no sé si seremos aptos para ser su adoptante.
0: ¿Pasasteis la prueba?
1: Podremos darle una vida digna, pero es mejor que ninguna.
0: Claro.
1: Y es cuando nos dimos cuenta de que, bueno, son perros grandes, pero nosotros también somos grandes y vivimos en un piso.
0: Uh-huh.
1: Es el nivel de energía que importa, que es muy baja del galgo. Y estos galgos eran más grandes que el galgo español. Estos galgos eran galgos irlandeses. Es otra raza.
0: El greyhound.
1: Greyhound. Muy, muy musculosa, muy, bueno, muy noble también. Y así que una asociación de la que estuvo participando en el rescate, que eran amigos de los galgos de Carolina del Norte, el fotógrafo de ellos vino y dijo, ¿por qué no montáis también vosotros una asociación? Y lo llamáis SOS Galgos. Digo, oh, suena bien, tiene un buen... Sí, ¿por qué no? Y para ayudar a los otros galgos del canódromo Meridiana, que ahí habían 750.
0: Aquel era peor incluso, ¿no?
1: Perdón,
0: a nivel de volúmenes.
1: 715. Estaban siendo maltratados, también procedentes de Irlanda. Y bueno, esto era pues un ambiente muy así de... Tenían muy mala fama, estaban en muy malas condiciones. Y pues ahí seguimos, constituimos con sus estatutos la asociación, lo nombramos SOS Galgos, en inglés Save Our Spanish Greyhounds, SOS, es Salva Nuestras Españoles Galgos, uh-huh. Así. Y así empezó. Y no teníamos, bueno, empezaba solo entonces el internet, y teníamos, pues hacíamos todo muy casero. Y íbamos, pues iba al canódromo de la Meridiana y les decía al manager, vengo a buscar cuatro. Y nos decía, venían con ocho. ¿Cuáles de los ocho queréis?
0: esto
1: volví
0: trampa,
1: a casa con ocho.
0: Claro, esto era trampa.
1: No podía elegir. Y llegábamos a tener muchos, muchos galgos en casa. Y era como más trabajo volver a casa que estar en el trabajo. porque era físicamente un desgaste importante y muy cansino para mí en estos días, pero que era cuando decidimos, no, esto no puede ser a cargo de nuestras espaldas todos nosotros pues, tenemos que trabajar de otra forma y buscaremos casas de acogida. Y así empezamos con el programa de casas de acogida y estuvimos 20 años así trabajando con claro. casas de acogida, dando pues primero el primer año 2 en adopción y luego había como un boom y la gente venía para ayudar, realmente para ayudar. Ahora el perfil ha cambiado un poco, no solo vienen para ayudar, sino para tener un perro que va a ser adecuado para ellos, porque son muy tranquilos.
0: Y, claro, yo te quería preguntar precisamente, sí. que es una cuestión que muchas veces hay muchas personas que no conocen, y me gustaría que explicases cómo son estos galgos, sí. cómo es que este perro tiene la imagen de corredor, de estar todo el día corriendo, sí. y los que los conocemos sabemos que eso no es verdad, pero a mí me gustaría que tú lo explicases.
1: Sí, bueno, algunos galgos pueden dar la impresión de ser muy distantes y fríos, pero en realidad son muy de la familia y muy de una sola persona. Entonces es como un poco como la película Avatar, mm-hmm. que se acopla a ti. Es como parte de tu cuerpo el galgo casi, porque hay una empatía que como la que tienes con un caballo, con un loro. Es como no te irá a buscar la pelota, pero será tu compañero, muy fiel. Entonces son muy silenciosos. No, podríamos tener aquí 10 y no se oirían. Son como gatos grandes. Duermen mucho y, bueno, tú tienes 2. Sí, cuéntanos cómo son.
0: Duermen mucho y hay que explicar lo del sofá, que es importantísimo, porque esta es la clave de la película, ¿eh?
1: Es cierto, podríamos tener un convenio, ¿no?, con una tienda de sofás.
0: Totalmente, totalmente, como de probadores de sofá. Sí, sí.
1: Tenerlos en el refugio, desde luego. Sí, son muy silenciosos, no tiran de la correa, te para, se para. Son como perros muy aptos para la gente mayor, para los niños, porque ellos sí que tienen miedo de muchas personas, sobre todo los hombres, por el pasado que han sufrido. Claro. Pero en los niños, los movimientos bruscos, como que no, lo reconoce la inocencia del niño.
0: Es curioso también un poco eso que apuntabas, porque la gran mayor parte de los galgos que solemos ver y que vosotros recogéis en la asociación suelen venir del mundo de la caza.
1: Sí.
0: Y en cambio, cuando salen en adopción, es como si hicieran un reset y perdonan completamente el maltrato anterior y tal.
1: Sí.
0: Y confían de nuevo en la gente, ¿no?
1: Totalmente.
0: Esto es mágico.
1: Es mágico, es la recompensa más grande que nos dan. Mm. Y los vemos así en un rincón, en el refugio temblando, y luego los ves en fotos con la familia boca arriba en el sofá. Son otros, son irreconocibles.
0: Sí, sí.
1: A veces tardan mucho en cambiar y a veces no cambian. Hay alguno en el refugio que sabemos que no va a salir,
0: que no podrá,
1: porque no son adoptables. Es una realidad, tú no puedes forzar un ser una cosa que no quiere serlo. Entonces sí que hay algunos que son muy desconfiados y tienen el espíritu roto.
0: Uh-huh. Antes yo decía que también un poco este trabajo, como todos los trabajos de una acción de voluntariado, de una acción en la que es un tema pues altruista, realmente tiene una parte también muy dura, ¿no?
1: Sí.
0: Yo tampoco quiero que nos regodemos en esta parte dura, pero también es importante que quien nos oiga sepa que este trabajo no es fácil,
1: mm-hmm.
0: porque os estáis enfrentando también a lobbies de poder, como es el lobby de la caza.
1: Sí.
0: Como son todo el tema de la legislación, que luego hablaremos más tarde, y como todo el tema también de la falta de proteccionismo en general que hay sobre
1: sí,
0: los animales.
1: Sí,
0: ¿no?
1: Parece que estemos hablando diferentes lenguajes. Los líderes de este país han perdido toda, todo sentido de la proporción. Solo parecen que estén peleándose y hablando de uno del otro mal, y ni siquiera hablan del contenido de sus políticas, de sus campañas. Solo se pelean, y esto es una traición a la población. Es una traición muy grande. Y el tema de bienestar animal es un reflejo, como otros temas, ¿no?, de la sociedad, que están muy, muy olvidados en este momento.
0: Porque además es importante saber que, como la gran mayor parte de ONGs, uh-huh, esos galgos no perciben ninguna ayuda pública. Ninguna. Es decir, es todo a base de...
1: No.
0: Luego comentaremos un poquito también la composición de las personas, de las entidades que os ayudan, pero que quiero decir, no hay un soporte público.
1: No hay un soporte público, y el gobierno es más, se han posicionado en contra de los galgos y los perros de caza, a pesar de las campañas que hemos hecho las protectoras para que se incluyan dentro de la ley estatal de bienestar animal. Ellos están excluidos, y entonces lo que antes había muy mediocre en cada comunidad autónoma de ley, ahora es que no hay. A nivel nacional, los galgos y podencos, y los pointers y los bretones, los perros de caza, están exentos de la ley. Y esto pues disgusta bastante. Nosotros, cuando nos vienen niños de colegios, aunque sean muy, muy jóvenes, muy pequeños, les decimos, ¿y por qué está ocurriendo esto? ¿Por qué el gobierno lo permite? Y les hacemos reflexionar de lo importante que es votar cuando sean mayores, y la gravedad de no votar, porque están dejando los malos ganar.
0: Tan importante es una cosa como la otra, ¿no?
1: Sí.
0: Volvamos en concreto a la actividad vuestra. Hemos hablado de que en un inicio... la historia realmente de cómo nace la asociación es apasionante, porque parece que sale un poco fruto de una serie de casualidades, ¿no?
1: Sí.
0: Y una serie de gente que sobre todo aúna toda su fuerza para iniciar el proceso. Y en esa primera etapa no teníais un centro, con lo cual se trabajaba, como decías, con casas de acogida, etcétera. ¿Y cómo se gestionaba todo el proceso? O sea, habrá gente que nos estará escuchando que no sabe cómo un perro de un pueblo de Sevilla o de Extremadura aparece en Esplugas, aparece en Barcelona y luego aparece en adopción en...

0: carácter del galgo que recibíamos del abandono y pues asignarlo a una familia primero de acogida temporal para valorar cómo era en un hogar y luego proponerlo a la familia que quería adoptarlo. Y seguimos trabajando así, pero sin tenerlos en casas de acogida, ahora los tenemos en un centralizados en un lugar donde vienen la gente que quieren adoptar y hacen una prueba de 3 semanas antes de formalizar la adopción para ver cómo se adapta.
1: Claro, yo creo que esto que estás explicando es que es súper importante,
0: sí.
1: Porque al final hay mucha gente, al menos lo que yo me encuentro a veces hablando, ¿no? Hay mucha gente que piensa, bueno, con tantos perros y en cambio cuesta mucho de adoptar, ¿no? Y a veces les tienes que explicar, porque adoptar no es comprar un juguete, ni es llevarte a casa un trasto que pondrás en un rincón. Es un ser vivo que tiene sentimientos y que, como bien estás explicando, además procede normalmente de una situación dura, con lo cual la forma de trabajar de esos galgos, lo que hacéis realmente es eso, es filtrar que el futuro de ese perro, de ese galgo, sea mejor de lo que ha tenido siempre, claro.
0: Sí,
1: esta es la clave, ¿no?
0: Eso es. Y para que todo el mundo esté beneficiados.
1: Claro. Tanto los adoptantes, también importante.
0: Sí.
1: En el 2021 creo que fue, que es cuando se produce el milagro, ¿no?
0: Sí.
1: Y hay ese punto de inflexión en toda la historia en la que yo decía antes que Ana es como una luchadora de estas que donde nadie ve una pared, ella ve una puerta, ¿no? Y si no la ve, la pinta. Y en el 2021, fruto también un poco de tu cabezonería, creo que fue, empieza todo ese proyecto de un centro,
0: sí.
1: Que ha permitido dar un salto brutal a la asociación.
0: Es verdad.
1: Y
0: es verdad.
1: Explícanos un poquito,
0: sí.
1: El centro, ¿en qué consiste?
0: Sí.
1: Hay un equipo de gente, un poquito de todo esto,
0: bueno,
1: porque luego pasaremos, más adelante pasaremos,
0: sí.
1: a lo que es los proyectos y todo lo que
0: sí.
1: hacéis, pero para que visualicemos, ¿qué es ese centro?
0: Pues un hombre misterioso que había leído un artículo nuestro en un periódico inglés, nos dio un talón en blanco para comprar una finca de nuestro gusto con el fin de montar un refugio.
1: Un milagro, es lo que
0: un milagro en plena pandemia. Y empezamos a buscar, a buscar, a buscar. Encontramos sitios maravillosos, pero cuando íbamos al ayuntamiento de ese lugar, nos decían, no, ahí no podéis tener protectora. Ahí solo hay licencia para cazar.
1: Increíble.
0: Sí. Bueno, es rústico, no se puede construir ni poner una valla. O es una zona
1: urbanizable.
0: Sí, que tiene que depender del voto del ayuntamiento en cuestión. Parecían que todos eran pegas para hacer un bien y tener un centro muy necesitado, ¿no? Pero entonces este hombre misterioso perdió el interés porque pensó, pues esta gente pues no saben buscar. Pero es que no era eso, nos encontrábamos contra una pared. La administración se mostró deplorable. Ante un centro maravilloso. Pero bueno, el destino pues seguía pues adelante con un centro que tenía que ser nuestro, que era antes una residencia canina que hizo bancarrota porque la gente al no irse de vacaciones pues no tenían trabajo y se fueron y el sitio se quedó libre y pudimos pues alquilarla
1: por fin
0: con condiciones de reformarla porque estaba en unas condiciones muy, muy pobres y gracias a unos sponsors maravillosos, la Fundación D, también la SPCA International, y Greyhounds in Need, que nos ayudaron un montón y nos siguen ayudando, estos tres nos siguen ayudando, pues pudimos reformar el lugar y ahora es un sitio.

0: Qué precioso.
1: Fantástico.
0: No es ni demasiado pequeño ni es demasiado grande. Hay una buena rotación de perros que entran y salen. El 70% de los perros encuentran hogar en Cataluña, el 30% en Estados Unidos. A través de ONGs como la nuestra, ahí no van a particulares directamente, van primero a casas de acogida a través de la asociación en cuestión que nos ayuda, que está en Miami, hay otro en Chicago, hay otro en Colorado. Y es una pena que tengamos que mandarlos tan lejos, es cierto, pero es una gran ayuda.
1: Claro.
0: Y van a hogares fantásticos.
1: Bien, pues seguimos hablando con Ana Clemens, cofundadora y directora, y yo diría que alma de esos galgos, de la ONG. Quizá yo creo que ya ha quedado bastante claro un poco cuál es todo el proceso de nacimiento, de crecimiento, y ahora estamos hablando ya de un punto de inflexión importante, que es ese centro que le permite a la asociación, por lo que has explicado, un giro completo en su actividad, ¿no? Entonces, también me gustaría que explicases un poquito cómo se compone ese centro. Es decir, sois un equipo de gente que trabaja, voluntarios. ¿Cómo es el día a día de ese centro?
0: Sí, pues tenemos dos personas que trabajan a tiempo completo ahí en el refugio, alimentando, medicando, limpiando entre semana. Luego otra persona haciendo esto también los fines de semana y que es Eli. O sea, las dos primeras personas son Sara y Vanessa, y luego hay Eli. Y hay la coordinadora de adopciones y rescates, que es Silvia, y Julia, que también está siempre. Es una persona maravillosa que cubre los turnos, que cuando viene pues da fiesta a algunas para que estén, por ejemplo, en casa cuando los hijos están de vacaciones. O sea, un equipo de una calidad humana excepcional. O sea, tenemos un equipo fabuloso. Luego tenemos el veterinario, el doctor Albert Sordé, que lleva desde el inicio, es uno de los fundadores de la asociación, que es nuestro veterinario de confianza y tiene un ojo clínico fabuloso. Lleva pues desde el 87 trabajando como veterinario, entonces tiene. Y bueno, él pues hace todo el trabajo necesario. Cuando los perros están muy mal, los consigue remontar. Increíble. Pero la mayoría son castrados en el sur. Cuando son rescatados, los metemos en residencia canina en Sevilla, a la espera de venir a nuestro centro. Y ahí la veterinaria de nuestra confianza ahí los vacuna, les pone el chip y los castran para que aquí no estén en celo o que no están sufriendo un postoperatorio con la campana, y esto está todo hecho. Gastos veterinarios tenemos muchos, residencia canina tenemos muchos, porque aunque nos cobran 5 euros al día por tenerlos ahí en residencia canina en Sevilla, hay veces que tenemos 70, 80 o 90 perros y estamos hablando de 10, 11, 12.000 euros, 12.000 euros al mes en hotel de perros que no conocemos, pero solo para que tengan un techo. Y ahí igual más o menos de gastos veterinarios. Entonces ya estamos hablando de más de 20.000 euros al mes solo ahí, a perros que no hemos conocido, gracias a los que dan 1 euro al mes, a los Deamers, a los socios que dan 10 euros o 30 euros al mes. Y tenemos entonces trimestrales, semestrales y anuales de socios. Y tenemos de internacional, de PayPal, que dan también. Todos un poquito aquí y allá, pero no cubrimos gastos. Siempre estamos sufriendo con dónde vamos a conseguir los fondos para cubrir, a veces son 38, 42 mil euros al mes que estamos gastando. Y entonces esto sí que es durísimo para el alma. Bueno, para mí personalmente yo lo paso muy mal, porque claro, tenemos 5 personas a sueldo, que con el sueldo mínimo legal, la seguridad social nos castiga con 3.500 euros al mes, que es, nadie de nuestro equipo gana eso, pero el Estado nos no entendemos cómo el Estado no nos ayuda a las ONGs.
1: Esta es la parte el quizá más dura, ¿no?, de aceptar.
0: Es feo hablar de esto, pero sin los pilares del personal no se podría mantener de pie con voluntarios, porque los voluntarios tienen sus propios trabajos y vienen y son muy importantes los voluntarios, porque dan esta atención extra que los perros necesitan, claro, que es calidad de mimos, sacarlos a pasear, que apenas llega una persona a cuidar de 45 galgos, limpiar, sobre todo la mañana, por la mañana limpiar toda la caca, medicar, alimentar, claro, todo tiene que hacerse rápidamente. Y a veces no hay tiempo para, se tiene que fijar, por supuesto, en si alguno tiene alguna lesión o no come. Pero los voluntarios pasan por una formación, porque claro, date cuenta que cualquier cosa nueva ellos pueden espantar, y entonces si no hacemos todos las cosas de la misma forma, algún galgo puede no comer aquel día por miedo. ¿Este quién es? ¿Sabes?
1: Hay un protocolo, me imagino, que bastante bastante estricto, en el sentido precisamente de que ese orden se mantenga, ¿no?
0: Sí.
1: De hecho, yo que he estado en el centro y he estado en otros centros y en otras protectoras, lo que sí que se respira sobre todo es paz. Se respira orden, se respira el momento ese de los voluntarios, si me permites, es un poco como los tiets que van a ver a los sobrinos, ¿no? Y los sacan a pasear y les compran el helado y les dan... ¿Sí?
0: Sí,
1: ¿es así?
0: Sí, sí, es así.
1: Ese momento de juego, ese momento de distensión, ¿no?
0: Sí, les va bien.
1: Y esa parte supongo que también es muy, muy importante, ¿no?
0: Sí, sí,
1: aparte de la labor que hacéis las personas que estáis realmente cada día trabajando y de forma...
0: Tenemos la Ruth, que es la coordinadora de los voluntarios, que forma a la persona interesada en venir frecuentemente al refugio, y da unas pautas, un par de horas de formación, y luego esa persona puede venir cuando quiere entre semana en el horario que tenemos abierto, que es de 8 a 12 y de 5 de la tarde a 9 de la noche.
1: Porque estamos hablando, Ana, que en este momento, por ejemplo, en el centro, ¿cuántos perros? ¿Hay entre galgos, podencos?
0: Pues ahora mismo hay unos 39.
1: 39.
0: Caben 45 máximo.
1: Y luego hay que contar cuando llegan de fuera, ¿no? Que tienen ese periodo de cuarentena.
0: Sí, etcétera. Hay una zona de un parque de cuarentena y unos cheniles de cuarentena. Sí, sí, sí. Los cheniles que no son de cuarentena tienen siempre la puerta abierta y como un patio, o sea, y están agrupados en grupos de 2, 3 o 4 galgos, según su personalidad, que se lleven bien. Porque cuando no se llevan bien, pues hay tensiones, como los humanos.
1: Claro. Y luego hay la habitación del pánico, que esto no te lo esperas, pero es la de los gatitos. ¿Qué pasa con esa habitación de los gatitos?
0: Sí, tenemos gatos en adopción también. Y son gatos muy sociables en una habitación arriba, que sirve para cuando la familia quiere, pues, conocer un galgo, estar un rato con él o ella. Y también para que los gatos tengan un sitio donde esperar, un hogar, y para que podamos probar el galgo que hay ahí, los galgos que hay, con los gatos, para ver si son aptos para convivir con ellos o no.
1: Claro.
0: Entonces vamos con cuidado y vamos mirando si tiene miedo. Hay galgos que los tienen miedo, y la mayoría, de hecho, que tenemos ahí son recuperados del abandono por no haber querido cazar.
1: Claro.
0: Entonces, muchos son buenos con los gatos. Hay los que no, los que quieren ladrar y se relamen, pues ni hablar.
1: Y hay
0: pero
1: que
0: al
1: salir.
0: Menos saberlo antes.
1: Claro. Fíjate que es importante, yo voy refrescando un poco mensajes, ¿eh? Has lanzado un mensaje antes en el que decías que hacemos un estudio, primero del galgo, primero del perro, para conocerle, para saber sus características, luego de la familia posible adoptante, para que realmente haya un match entre ellos, ¿no? Que,
0: sí.
1: que funcione, porque lo peor sería volver a tener otro abandono. Y incluso llegamos hasta el extremo de hacer estas pruebas con gatos para ver cómo funcionan. Incluso hablaremos ahora también con niños, porque también es un factor sorpresa, ¿no? para la vida tranquila de los galgos y que realmente es muy interesante. Yo creo que podemos dedicarle un buen ratito ahora, si te parece,
0: sí.
1: a hablar de una cosa que creo que es la más importante de todo lo que estáis haciendo ahora, que son los proyectos. Todos estos proyectos que van vinculados a la ONG y sobre todo al centro, y del que tú eres promotora en varios de ellos. Ya nos has dejado ir al principio uno, que era por tu condición de educadora infantil, ese proyecto educativo, y que yo lo pondría en el centro de todo porque me parece el más potente. Es decir, pues si queremos salir de maltrato animal, si queremos reconocer bienestar a esos seres, lo primero es trabajar el futuro, sobre todo, ¿no?
0: Exacto.
1: Entonces, si te parece, podemos empezar a hablar, por ejemplo, de eso, del proyecto
0: ¿sí?
1: educativo que hay en el centro.
0: Pues sí, yo creo que es súper importante, más que nada, porque la única forma de cambiar la situación es cambiar las mentalidades y las personas, porque son las personas que están creando ese problema. Y entonces, si estamos trabajando las mentalidades, también la empatía y el respeto hacia los demás, esto salpicará en el trato hacia las personas también. Y estos niños, cuando sean adultos, serán personas más cívicas y contribuiremos hacia la reducción de crimen en esperemos.
1: Seguro.
0: ¿No? Y esto es el objetivo. Entonces, hacemos, pues es un programa educativo muy, muy creativo, muy interactivo. El detonante del taller es un vídeo muy cortito con un proyector contra la pared de la clase, que hay dos aulas, de un rescate. Y es muy bonito, es muy artístico, pero también te llega al corazón y ya a los niños ya les captas la atención. Y luego hablamos de quién tiene perro y quién no y qué hay que darles para ser felices. Entonces hablan de la comida, hacemos unos juegos de que tienen en grupos de poner un concepto en un lugar adecuado. Por ejemplo, pues vacunas, pues cuidados veterinarios. Bueno, tienen que asignar lo que tienen en la mano con un concepto que hay. Y luego hablamos pues de otras cosas, ¿no? De la tenencia responsable, y hacemos un juego de rol en que una persona adopta un galgo, que está ahí, siempre hay un galgo en la clase, y lo lleva al veterinario, va con su bata al veterinario y su fonendo y su vacuna, y le sacan sangre, todo de imaginación.
1: Un juego de rol.
0: Sí. Y luego, pues, por los petardos hablamos también de San Juan, que puede pasar. Se espantan y hablamos también de la incultura, ¿eh? De cómo algo tan ofensivo que es el ruido puede crear ataques de corazón, no solo en los animales, en los perros, sino también en los pájaros que tienen sus nidos, que quiénes somos nosotros para romper la paz de los demás, ¿no? Hablamos de esto.
1: ¿Qué edades suelen tener los alumnos que pasan por ahí?
0: Pueden tener 6, 7, 8, 9, hasta secundaria tenemos.
1: Imagino que el mensaje también es un poco distinto en función de la edad, ¿no? Cambia. Se adapta al contenido.
0: Todo se adapta, sí, sí, sí. Y, por ejemplo, a los adolescentes pues trabajan en grupo para proponer campañas de ayuda y luego los exponen y es bonito. Y luego, pues, a veces hacemos la clase al aire libre porque son 50 niños que vienen, llenan el autocar para que sea, pues, rentable. Y son 6 euros por niño.
1: Iba a decir, podemos aprovechar, si quieres, para comentar un poquito la actividad, si hay alguna escuela.
0: Sí, el colegio que quiera venir, pues, si quieren alguien que escucha que el colegio de su hijo o de un conocido o familiar quiera venir, pues solo tiene que mirar en sosgalgos.org, la web, y ahí está todo explicado. Y los colegios vienen, sí, de 50 en 50, y entonces son 4 grupos. Somos 2 profesoras y hacemos 2 grupos, y los otros 2 grupos se esperan fuera y el resto del equipo hace como una pasarela de galgos en adopción y explica su rescate, cómo es, qué necesita. Y entonces los niños pues están motivados para hacer un proyecto de ayuda para buscarles hogar en su círculo de conocidos y familiares una vez en casa. Y luego hacemos un cambio. Ellos hacen pues el taller y los otros ven los galgos en adopción. Los leen también, vienen con un cuento, que es todo un cuento igual, se llama Bonito el héroe, y es sobre Bonito el galgo que rescata un perro que se había escapado durante San Juan por los petardos. Y entonces le leen a los galgos en los cheniles ese cuento. Y son grupos de niños que los leen. ¿Qué hay de bueno en esto? Están trabajando la lectura, sobre todo los de 6 y 7 años. Los galgos no se sienten asustados porque no están siendo mirados. Los niños están leyendo abajo en el libro, entonces no se sienten intimidados. Esto es muy bueno. Se relajan y los niños también viven en una situación más natural.
1: Claro.
0: Sí, sí, sí.
1: Realmente
0: sí.
1: Es un proyecto, yo diría que innovador, porque sí que es cierto que hay otras actividades que puedan tener algo parecido, pero por todo lo que estás explicando, realmente, ¿cuántas escuelas pueden pasar?
0: Pues el año pasado, pasaron 280 alumnos. El año anterior, casi 400, pero es porque no pueden repetir 2 años seguidos.
1: Ah, claro.
0: Entonces seguramente aumentará el año que viene y el siguiente aún más. Vamos creciendo.
1: Esto sí que es sembrar a futuro, ¿no?
0: Sí, yo creo que sí.
1: Sí, sí, seguro, seguro.
0: Yo creo que sí.
1: Yo quería destacar ese proyecto porque de todo lo que he visto que hace la asociación me parecía, como te decía, uno muy potente, ¿no? El principal es el de rescate y dada en adopción, que es la esencia, pero como un trabajo realmente de educación de generaciones futuras, hay que solucionar ese tema, ¿no? Hay que cambiar esa mentalidad que todavía, por desgracia, sigue existiendo, ¿no?
0: Alguna voluntaria adulta que tenemos que viene al refugio nos recibió pues en su colegio y tenía 12 o 13 años cuando iba a su colegio con los galgos y se acuerda.
1: Claro, porque antes hacíais...
0: Ahora tiene 20 y pico de años.
1: Y antes se hacían increíble. Esas salidas también a los colegios, ¿no?
0: Bueno, nosotros íbamos a los colegios.
1: Claro. Sí. Claro, claro.
0: Y bueno, ahora algunos de ellos son socios y se han independizado. Es curiosísimo, curiosísimo, es
1: todo
0: bonito.
1: Es todo un ciclo de vida.
0: Sí, sí, sí.
1: Hemos hablado en 2 ocasiones del voluntariado. Decías que la importancia que tiene y yo también me gustaría destacar, aparte del voluntariado, creo que también recibís actividades con empresas de tipo team building, ¿no? Y colaboraciones de este tipo, ¿es así?
0: Sí, es así. Ofrecemos un programa en que las empresas pueden enviar sus empleados a ayudar. Entonces es una forma de que nosotros les ayudamos a ellos y ellos nos ayudan a nosotros. Están, por ejemplo, toda una mañana, cada empleado da 50 euros y está, es todo un programa. Hay una visita guiada, una explicación, un poco como visitar un museo, una visita guiada, y luego que ellos mismos pueden, pues, tener las manos en la masa y ayudar. Entonces es muy interesante y gratificante. Y bueno, luego hay empresas que nos contactan, que quieren ayudar. Por ejemplo, hay un vino que si tú vas al Condis o al Spar o a La Sirena, puedes encontrar un vino muy bueno y muy asequible, que es el Perro Flaco. Y es el dibujo de un galgo sobre un, pues, el verdejo, hay ahora el Rioja y semidulce. Son muy buenos y muy bien de precio. Pues por cada botella vendida nos donan unos céntimos. Y es, con esta ayuda, pues podemos seguir ayudando a salvar vidas. Es increíble. La cantidad de botellas que venden, o sea, hace, pues, en unos días vamos a recoger casi 4.000 euros de esta empresa, Moacin Wine, que es el
1: Perro Flaco. Es una empresa de aquí, de Cataluña.
0: Sí, de Manresa, y nos ayudan, es fantástico, fantástico. Entonces es muy bonita esta colaboración.
1: Aprovechamos desde aquí también, por si nos escuchan empresas que crean que puedan colaborar de esta forma parecida, pues que sepan que es una forma importante de ayudar.
0: Es muy importante y lo valoramos muchísimo. También hay una empresa que es la Desayunería, que están en varios puntos en España, y ellos han donado un euro por cada ración del Silver Donor, lo llaman. Y esta vez nos han ayudado a nosotros con 1.750 euros. Entonces estamos muy, muy contentos. Y sí, la verdad es que todo es muy necesitado.
1: Bueno, de hecho, por lo que comentabas antes, también un poco de los gastos que supone toda esta estructura, que al final es una estructura, como decíamos, no para un beneficio económico, sino para absolutamente un fin completamente altruista. Contar con estas ayudas supongo que es importantísimo, que es clave. Claro. Y después también tenéis otras ayudas que has nombrado también al inicio, que yo creo que es importante que quien nos oiga conozca, que SOS Galgos no solamente es una entidad que está trabajando desde aquí con toda la importancia y todo el volumen que hacéis, sino que hay entidades, como decías antes, de Estados Unidos, de Inglaterra, que ayudan de forma habitual y, por tanto, quiere decir que están dando también importancia al trabajo que hacéis, ¿no?
0: Sí, mucho. The Greyhounds in Need nos ayudan con recursos educativos también. Y es fantástico, fantástico. Peluches para regalar a los alumnos que vienen, pues fichas que utilicemos, bueno, muchísimos recursos. Y también la SPCA International, la Fundación D es nuestra salvavidas. Es increíble. Pero sin los socios no podríamos tirar adelante. Tenemos que ser varios.
1: ¿Cómo puede ayudar una persona que nos esté escuchando y que entre en la página web, en sosgalgos.org,
0: sí,
1: o que entre en sus redes sociales y que os vea, sí, y quiera participar? ¿Cómo puede hacerlo?
0: Mira, lo más fácil es entrar en www.teaming.net, que es una plataforma declarada de utilidad pública, que apoya a las ONGs. Entonces tú nos puedes buscar SOS Galgos ahí en teaming.net y donar un euro al mes. Y de ese euro recuperas a fin de año el 80%, o sea que estás donando en realidad 20 céntimos
1: al mes.
0: Es que no cuesta nada. Sí que da mandra ponerse cuando todos tenemos tanto que hacer, lo reconozco, pero es un día, te dices, voy a hacerlo, y nos y marcas la diferencia.
1: Bueno, al final, como decías, es un desembolso de 12 euros al año.
0: Sí.
1: Y que multiplicado por miles de personas, evidentemente, es una ayuda importante.
0: Exacto.
1: Imagino que también lo has comentado antes, el tema de los socios.
0: Los socios, y recibes un boletín mensual para saber en qué se destina el dinero donado y qué actividades hacemos, qué perros han sido salvados, qué proyectos se han hecho, realizados. Del teaming, claro, cuando tú donas un euro, no hay una casilla donde puedes poner tu email, entonces es difícil para que nosotros enviamos el boletín, es solo por esa razón.
1: Claro.
0: Entonces, si te quieres mandarnos un email a info@sosgalgos.org después de haberte hecho teamer, pues te mandamos el boletín mensual que hace Gemma también, que Gemma es de Sant Just y trabaja en una IPKI en Sant Just. Y trabaja en comunicación y nos hace súper bien el boletín mensual.
1: Una cosa importante que destacar es que habitualmente todas las entidades, ONGs, fundaciones suelen tener la mejor de las intenciones, y a veces lo que sucede, por la experiencia también que yo tengo un poco en mi vida, es que suele perderse un poco energía porque pues no se suma demasiada talento, por decir algo, demasiadas capacidades, ¿no? Gente que tenga realmente cualificaciones profesionales y que pueda ayudar. En el caso de Sos Galgos, lo que has explicado ya antes, aparte de la magia de todo lo que se hace, también creo que es la suma de mucho talento, ¿no? De muchas personas que desde diferentes ámbitos estáis ahí aportando.
0: Y tanto.
1: Que hace que esto tenga hace 25 años de historia. Y que por lo que veo cada vez va un poco a más, va más, ¿no?
0: Va más, yo creo que sí. Mira, tu ayuda hoy está haciendo eco de esta situación y te lo agradecemos enormemente.
1: Yo siempre digo que este es un programa pequeño, pero hecho con el máximo cariño, y que gracias a Esplugas FM somos nuestra voluntad es un poquito, sobre todo eso, hacer llegar conocimiento, decimos siempre, ¿no? Que la gente que nos escuche al final del programa tenga una opinión igual o distinta de la que tenía, pero sobre todo que haya aprendido algo por el camino, ¿sabes?
0: Sí.
1: Esta es un poquito la idea. Entonces, vamos a iniciar con Sos Galgos, vamos a iniciar un poco un proceso de programas donde vamos a invitar a ONGs de diferentes ámbitos.
0: Qué bien.
1: Porque pensamos justamente eso, que dar visibilidad a la gente que quiere cambiar el mundo. Esto es clave.
0: Totalmente.
1: Entonces, te agradezco tu agradecimiento, pero que el mérito es absolutamente de hacer llegar ese mensaje, ¿no? De que se pueden hacer muchas cosas. Hemos ya dejado claro que no es necesario hacer de voluntario en el centro, que se puede ayudar aportando como teamer o aportando simplemente como socio, implicándose en actividades. Y
0: animar a la empresa para la cual trabajas de venir y pasar una mañana en Sos Galgos también.
1: Claro. Esto es un tema que además yo creo que hoy todas las empresas de un cierto nivel tienen dentro de su un poco de su ADN el tema del voluntariado, el tema del compromiso social. Y bueno, hay gente que se dedica pues a otros caminos, ¿no? A personas o a otros temas, pero también es importante que me gustaría hacer llegar el mensaje de que estamos hablando también de una raza que es autóctona, sobre todo de aquí de España en este caso, que la labor que hacéis es una labor durísima porque es un poco David contra Goliat, ¿no? Es decir, ¿cuántos? Esto sí. Es un dato que no hemos dado antes. ¿Cuántos galgos se estiman que se abandonan al cabo del año?
0: Es una buena pregunta. Mira, hay falta un trabajo de campo de encuesta, pero sabemos que hay 12.000 cazadores galgueros licenciados y que la gran mayoría no quieren alimentar a sus perros cuando se acaba la temporada de caza, mientras esperan que empiece en septiembre y acaba en febrero. Entonces, de los 12.000 galgueros no tienen un galgo cada uno, no son 12.000 galgos, tienen 10 o 20 o 30, y cada X temporada pues nos dicen, mira, el círculo de galgueros de ese pueblo de Valladolid quieren dar a sus 15 galgos. Esto es un día solo. Entonces estamos hablando de miles y miles de galgos, fácilmente 50.000.
1: Es una estimación bastante real, ¿no?
0: Sí, porque para ellos son herramientas que sirven o no sirven. No tienen sentimientos esta gente, no tienen escrúpulos. Es curioso, es claro, ellos van a cazar, van con el ánimo de salir fuera, no hacer fotos para admirar la belleza del animal, van para quitarle la vida. Ya de por sí no hay algo que esté bien ahí en este mente. Y partimos de una persona que no tiene valores y tiene una falta de empatía. No solo hacia los animales de el jabalí y la liebre, pero tú miras en Denia el otro día, perseguían al toro hasta el río, hasta el mar, y venga a tirarlo al mar hasta que se ahogase. ¿Qué tipo de humano hace eso? ¿Y qué tipo de ayuntamiento promueve eso? Es que es indignante. La sociedad en que vivimos está muy enferma. Uh-huh. Y los ayuntamientos se suman, los políticos se suman por normalizarlo. Y los medios de comunicación se suman por glorificar los toreros y la familia de los toreros como si fuesen
1: héroes,
0: celebridades. Es deplorable. Y por eso es tan urgente hacer centros educativos para promover el bienestar animal, no solo aquí, pero sobre todo en zonas de caza. Perdona que me enfado.
1: No, al contrario.
0: Pero es que
1: aquí estamos para lanzar un mensaje de realidad, no para pintar. Estos días, aprovecho para hacer un inciso, estos días he visto por televisión un par de programas de adopción de animales, de perros, y bueno, conociendo como conozco este tema, me ha indignado un poco, ¿no?
0: Sí.
1: Porque aparecen en televisión unas imágenes de unos centros que parecen unos resorts de lujo, donde todos los animales son magníficos, toda la gente tal, hay recursos, hay 8 personas o 9 atendiendo a la gente que viene a adoptar, cada uno hace un papel, y yo claro, imaginando esto en la realidad, pensaba, esto es imposible, porque fíjate que con las cifras que tú has dado, si fuerais una empresa privada, habríais cerrado ya hace tiempo.
0: Sí,
1: No sería posible tirar para adelante,
0: no.
1: Porque los recursos se comen perfectamente con todos los gastos que hay tan tremendos, ¿no? Y por eso decía, también yo me pongo un poco enfadado ahora con esta indignación de ver ese tipo de programa que promueve algo que nos une, que es la adopción y el cariño hacia los animales, pero desde una visión absolutamente que creo que no es real, ¿no?
0: No, lo bonito hubiera sido ir a las diferentes protectoras y realmente filmar las adopciones en cada uno, porque ahí sí que da valor a nuestro trabajo, no
1: claro.
0: Como si fuese un teatro,
1: claro.
0: un reality show.
1: Pues Ana, en fin. Tengo una mala noticia que darte.
0: Dime.
1: Y es que estamos llegando al final del programa.
0: Qué pena, yo creo que podríamos hablar todo el día, toda la noche.
1: Sí, pero yo creo que no nos tendrían tanta paciencia los oyentes. Entonces, yo ahora, sabes que en este final te comenté un poquito cuando hablamos del programa, estoy haciendo una pregunta final en la que queremos saber la Ana Clemens de hoy, con toda tu experiencia vital, con todas tus experiencias también personales. Si tuvieras que hablarle a la Ana Clemens de 15 años, que seguro que sería igual de guapa que ahora, ¿qué le dirías en aquel momento?
0: Uy, yo creo que si hubiera sabido que sería una activista tal como soy ahora, hubiese dicho, Ana, ten más fe en ti misma. Eso es. Yo creo que sí, todos podemos ser una voz y cuanto más joven, pues a más gente llegas.
1: Importante, ¿eh? Acabamos el programa, primero de todo, darte las gracias.
0: A ti,
1: porque yo
0: a vosotros.
1: Creo que ha sido muy interesante conocer el nacimiento, el desarrollo y sobre todo el futuro que aporta la asociación con todo lo que estáis haciendo. Y también para acabar, pues nuevamente acabamos con una canción que escoge nuestra invitada, en este caso nuestra la persona convidada.
0: Espero que os guste.
1: Y tú has escogido una canción que se llama Angel, que es de una cantante, Sara.
0: Sí, McLaglen. Y yo.
1: ¿Y por qué?
0: ¿Por qué? Porque la fragilidad y la belleza de su voz para mí refleja la belleza de, y la pureza de la alma del galgo.
1: Tremendo.